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inaugurando Funky Tracks Radio, Barry White. Never, never gonna give you up. Fantástico. ¿Cómo estáis? Los saludos de Tony Modulation. Con Tony Modulation. Solo con Tony Modulation hoy. Está todo el equipo de vacaciones. Tienen un morro que se lo pisan.

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2: Bueno, pues poco a poco irá subiendo la energía durante este tiempo de radio. Gracias por escoger esta sintonía. Funky Transmedio. El sonido de Shield Factor ahora. Twist, Run on Run. Colegas, buena música a partir de ahora. Venga.

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1: Lo que quiero decirte es esto. Provengo de las cloacas. No tengo educación. Pero no importa. 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
2: Bueno, pues vamos con una fémina, voz femenina fantástica. ¡Qué guapa! Evelyn Burbujas King. El tema se llama Your Personal Touch. Ya lo conoces, es un clásico aquí en Funky Tracks.

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1: Soy una persona reencarnada y tengo poderes para ayudar al cuerpo humano. Yo mis dedos los muevo como si fuera un ordenador, ¿eh? Me dijeron que tenía que cumplir una misión aquí en la Tierra.
2: ¿Quién te lo dijo?
1: A mí me lo dijo mi maestro, que es Dios. Cada zapato que me pongo sale la imagen de Dios en los pies. Yo llevo 500 años reencarnando. Y entonces yo fui allí matar por la hermana porque me arrempujó por celos.

Que no pare el ritmo, el buen ritmo. Este grupo se llama Game. Gotta Take Your Love. A disfrutarlo, pequeños.

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1: Vamos, vamos, que es muy malo. Ahora llega la hora, ahora llega la hora. Ya viene la fiesta, que viene ahora la fiesta, ¿qué? Que voy al talego, ¿qué?
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1: Hay mujeres que de noche cuando dormimos en la cama, si no tenemos marido, vienen los del espacio y podemos quedar embarazadas espiritualmente. Y tú dirás, ¿cómo? Pues lo mismo que los árboles tienen su fruto sin tener que acostarse un hombre con un árbol. ¿Las manzanas cómo se acuestan para tener manzanas?
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3: Bueno, pues hace un tiempo nos compramos un muñeco que le apretabas un botón y se ponía a cantar. El muñeco se llama Rick Astley. Vamos con Never Gonna Give You Up.

0: Pégale la boca.
1: Tú a mí no me pegues, ya tengo que pegar.
2: ¡Suéltame quieto! ¡Pero me has empujado!
1: Sí, te habrá partido lo mejor.
2: ¡Me has empujado, Caldeza, cabrón! ¡Te odio! ¿Qué? ¡Hijo de la gran! ¡Venga, tú tienes hijos calvos!
1: No tengo ninguno.
3: ¡Que no vuelvan, porque como vuelvan, muerte hay!
4: ¡Ya lo sé, coño!
5: ¡Te voy a matar, la concha de tu madre! ¡Mal cagado, sorete, mal cagado!
1: ¡No, es que...
2: ¡Déjame! ¡Tengo una panza! ¡Bigotúo! ¡Bigotúo! ¡Wow!
4: ¡Ya! Me tendré que recuperar la sangre. ¿Por qué es que me quedo sin sangre?
6: Hay muchos nervios en el mundo. ¡Oh! Música, qué guapo, Steel Council, Shout to the Top, me encanta.

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4: Época gloriosa, la de los 70, 80 para el sonido disco y pop. Uno de los protagonistas esenciales, Leif Garrett. I was made for dancing. 1979, todo un llenapistas.

este tema al final de los 70. ¿Eh? Eso digo yo. Por los que no habían nacido. O no podían. Elton John, Kiki, Don't Go Breaking My Heart. 1976.

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3: Pues igual. Hemos empezado de muy buena manera con Hearthfire and Fire in the Stone. La historia continúa aquí en Funky Tracks. Estamos ya conectados con la segunda hora. Esto promete. El turno de Groove Motion. A este tema, basado en hechos reales, lo han llamado Money.

escuchando una versión, una remezcla del famoso tema de Love I Lost de Harold Melvin and the Blue Notes, protagonista de esta remezcla. Me cabría hablar cuando están pegando ahí gritos y además es de mala educación. Protagonista, John Morales.

0: No os imagináis, hasta que no parieron este tema. El resto de temas, valga la repugnancia, parecía que necesitaban un supositorio cada uno de adrenalina. Ay, que eso sería. Pero este no. Imagination New Dimension en Funky Tracks.
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Bueno, hemos contactado con Papá Brown. I got you. Qué bueno, fantástico. Y en Funky Tracks, ahí está. Le damos la bienvenida a Joe Smith.

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Bueno, pues se han ido a tomar algo los Matt Bianco. What Bad Movie, el último en sonar. Y así acogemos en nuestro seno a Chas Yankel, number one.

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1: Una estètica similar a Fargo, eh? Vull dir, bueno, similar a Fargo, juguent amb la neu i la sang, que això és una cosa que... 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
0: 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No, la veritat, jo pensava que, no sé... en aquest cas, la sangre helada.
3: Es un grave error pensar demasiado. Patrick Sumner, el nuevo médico.
4: Bienvenido a bordo, señor Sumner.
5: Tenemos a un intelectual a bordo. Me pregunto qué pensará de unos salvajes del mar.
6: ¿Por qué se hizo médico?
3: Porque deseaba progresar desde mis humildes orígenes.
6: Pero está en un ballenero de Yorkshire. ¿Qué ha pasado con esas ambiciones?
7: Algunos hombres están más cerca de la oscuridad, de lo primitivo.
3: Cada día tendremos más frío y menos esperanza.
6: ¿Por qué se preocupa tanto por eso?
3: Si renunciamos, no somos más que bestias.
6: Un grumete muerto es el menor de nuestros problemas.
7: El único diablo es el que tenemos dentro.
3: Tal vez no se puede discutir con la vida. Solo cabe vivirla y sobrevivirla de la mejor manera que uno pueda.